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0: 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Como ustedes saben, se los dijo
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0: Esa misma.

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Que es en sintonía del oficial Toma. De mañana en el morning también vamos a estar regalando. Así que aproveche porque puede ser su última oportunidad. Completamente en vivo en las mezclas. Lo escucharon estas dos horitas.

0: quien terminó cerrando.
1: La moradita.
0: No, oye, qué trío, mae, más. Pero bueno, muchísimas gracias por sintonizar esta porquería de programa que se llama
1: El Reto.

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1: Queridos

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0: La combinación entre Costa Rica y Colombia, qué buena canción, se llama así, Costa Rica. Por ahí está Deikel, el chamaquito de Teresa y Hamilton, llegando a las 6:37 PM. Su reporte del tránsito en audio y los podemos complacer. Tiene que enviar, eso sí, dos audios. En el primero hacen el reporte del tránsito y en el segundo, por ahí me dicen cuál es la canción que quieren oír para ver si los podemos complacer. Esto para que si la canción que piden lo envían en el mismo audio y no está, no la podemos complacer, pues podamos siempre usar el audio, ¿no? A veces pasa que viene el audio pegado, el reporte con la canción, y es medio tedioso. Por eso dos audios es lo que les pedimos. 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Esto es Presatón 103. Reporte de una vez a nuestro WhatsApp y yo los puedo complacer rapidísimo, ¿les parece? Buenas tardes, seguimos con más música.
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0: Se llama Chévere, por ahí está Aria Vega, no sé si la han visto, la guapísima de Aria Vega, yo creo que hay que decirlo así, junto al tío Ryan, con eso que se llama Chévere, llegando ya a las 6:50, ya casi cerramos esta edición de Las Complas. Tengo reporte, perdón, de Las Complas no, de Presatón, tengo reporte del tránsito a través de nuestro WhatsApp y lo escuchamos en este momento.
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2: Saludos, buenas noches, Mario de la O.
0: Linda.
2: Aquí, circunvalación por el Parque La Paz, pegado. Ajá. Pegado, 3 carriles, pero sí se mueve.
0: Muy bien, muy bien.
2: Y si se puede poner Brindis de Toledo.
0: Eso, hermano, saludos. Olger, te vamos a complacer. 866-1303, llegando a la parte final de Presatón 103. Y bueno, claro que sí, hay fútbol. 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Claro que sí. Vámonos con sonido 103% nacional.
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0: 866-1303, totalmente habilitado, dice por acá. Saludos desde Pavas, saludos para la gente de Pavas, están ahí conectados con la dosis, pura vida.
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0: 866-1303, saludos para Pichi, que está allá en la casa. Don Fabián Sánchez, que está haciendo pruebas de sonido ahí en el Kia. Yo creo que todavía aguanta que lo baje un poquito más, caballero.
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0: Yo creo que todavía aguanta que le duele un poquitito más ahí a los resortes para que peguen el piso otra vez.
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0: 7:41 minutos en la dosis. El señor DJ Dalo está atendiendo, saludando y mandando vibras a través del TikTok. Cuéntemelo, Dalo, cuéntemelo.
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vamos a celebrar, vamos a pasarla súper bien donde mi hermanito Kenecito Jiménez, por supuesto, fuimos a inaugurar, fuimos parte de la inauguración del negocio. Ya gracias a Dios ha crecido un montón y ahora viene una nueva etapa, etapa de carnicería y por supuesto hoy payamos. Dijeron chicharrones, inauguración. Ya imagínense cómo voy ese día. Saludos para mi bonito Kenecito Jiménez.

0: Sigo mandando saludos, sigue reportando sintonía. Por ahí está el señor Dalo atendiéndolos a través del TikTok
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0: Yo los atiendo a través del 866-103-03. Y en este momento está jugando.

0: 7:48, dígame, Dalo, ¿cómo está activo? ¿Cómo está activo el mob? Yo leería mensajes, pero no traje los lentes. Y lo que veo es un manchón verde con negro allá en el fondo.
1: Y con rojo.
0: Una mancha roja aquí abajo. Y fatal. Dígamelo, Dalo. Hey, hey,

0: Dice que está ruda, esa mejenguilla.
1: Claro que sí, está buena, está buena. Tienen bien. Por decirlo bonito, tienen feo a México legalmente.
2: Horrible.
1: Más saludos que van ingresando, por supuesto. Todo el mundo conectado con la dosis. Esta noche es para Jacocito, si Dios lo permite. Próximo sábado voy a abrir la fiesta en La Diabla. Cierro por allá en Praga, en Heredia. Y el domingo vuelvo a Jacó, Dios primero.

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Vaya, diga, Mae Black me mandó y me dijo que aquí es donde lavan mejor los carros. Sí, señor, ahí voy. Voy ahí. De 8 de la noche, más bien de 8 de la mañana hasta las 12

Saludos para la marcha ahí. Saludos para Dover. Mi hermanito Dover desde Palmitas, Palmitas. El sábado celebramos el cumpleaños de la marcha por allá, si Dios lo permite. Vamos para la diabla. Saludos para el señor Brian. Y para el Mob. Dice, lo mandé en los poderes. Ahí

de la rectificadora. Rectificación RPM. Hey, saludos para mi hermanito. Es el que me ha puesto las naves a punto siempre legalmente. Cecitar, saludos mi hermanito, muchas bendiciones. Ese es el que le vuela lima a la vara y lo dejan 100. Para todos los amigos, por supuesto, dice por aquí Kenny Espinosa. Saludos de cumple. Y celebramos en la Diabla por allá, si lo permite. Sí, señor Kenny. Por

0: playa, como dijo Dalo. Sigue conectados con la dosis. Cuénteme, Dalo, cuénteme.
1: Venga, dice, saluditos para Kendall Bú allá en Alajuela. También dice, vamos a saludar a Jairo, dice. Que

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0: Desde por acá y reportando sintonía en San Antonio de Belén. Feliz jueves, saludos para todos. Ahmed, pura vida. Escucharlos me cambia la vida, gracias por eso. Muchas bendiciones, gracias. Solo para la Beba ahí que está conectada con la dosis.
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0: 866-1303.
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0: Ya nos tenemos en Jacó, si Dios lo permite. Orange Pop, ya casi voy para allá. Próximo sabadito, abro la fiesta en La Diabla. Después de eso me voy directo para P.

836-7303 para que siga mandando saludos. TikTok totalmente habilitado. DJ Dalos R, DJ Osier también está transmitiendo en vivo. Así que si quieren conectarse, si quieren estar ahí tirando la vibra, mandando saludos y más a través de los TikToks, solamente manda su mensaje. Ayer hice un mix a las 3 de la mañana y lo subí en el grupo que se llama Summer Reggae. Se llama Insomnia y por lo que voy viendo no va a ser el último. Yo creo que se va a volver una serie recurrente, eso es Insomnia. Para todos los que son noctámbulos nocturnos como yo, ahí yo espero que les cuadre y los matices, lo puedes cargar totalmente gratis en el grupo oficial de Telegram, que ya mismo les voy a dejar ahí en los estados de 103 para que puedan descargarlos.

0: Vamos a ir a un pequeño corte comercial y regresamos después de buena información.
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1: Venga, saluditos para Aina también. Allá en Tres Ríos. Dice que está en la breteada, en la breteada.

saluditos para Jimmy Ponce también, que reporta sintonía. Carlos González dice: saludos para los compas allá en Parrita. Qué buena nota, Parrita. 8 con 54.

iraní, Leandro. Y para la de carreras, oiga, que dígale a Beto que dé 5,000 por lo menos de propina. Bueno, 10,000 y me mandan 5.

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Buenas noches, Costa Rica. Bienvenidos, bienvenidas a esta edición de World Radio Show en vivo por 103, la oficial de todo. Hoy, edición de jueves, dándole la patadita inicial al fin de semana. Estrictamente, hoy es un día bastante especial. Pónganle en el Shazam de una vez a esta vara. A todo el programa le van a tener que ir poniendo Shazam, porque el set de hoy es con música 100% original del hijo de mi mamá.

mandándome el pantallazo al 866-10303. De esta manera inicia World Radio Show en vivo por 103, la oficial de todo.

Ugalde y Leito Araya ya la pegaron. Ese tema se llama What Do You Say?

9 y 10 de la noche, seguimos con más de World Radio Show en vivo por 103, la oficial de todo. Este tema se llama The Buzzer. Tírele en el Shazam, tírele en el Shazam y me mandan fuego.

Gracias.

Vamos a hacer algo bien interesante el día de hoy. Entre todos los que me vayan mandando los pantallazos de Shazam, donde van escaneando pieza por pieza, también me van a mandar los datos. Y al final del programa les regalo un six pack de birrita. ¿Cómo lo ven? Escanean, me mandan el pantallazo al 866-10303 y me pasan los datos.

Ya lo saben, entre todos los que hagan el escaneo con Shazam de todas estas piezas y me manden los datos, voy regalando un six pack de birrita al final de la hora.

Ya lo saben, tienen que ir escaneando las canciones con Shazam. Este set es 100% con música original de este servidor. Un gran privilegio poder traerles este set del día de hoy a ustedes, que son justamente los que me ayudan a hacer durante esta hora Costa Rica el dance floor más grande del mundo. Solo por 103, la oficial de todo, en este espacio llamado World Radio Show. ...866-103-03 completamente habilitado para que me estén mandando fuego, reportes de sintonía, las imágenes del escaneo del Shazam.

Y también los que quieran el link del set, mándenme la palabra link también para írselos enviando de una vez para que lo maticen de aquí en adelante.

Ahí está Ugalde, mae. ¿Qué nivel, weón?

Saludos al parce que está vuelto loco. Ya lo saben, tienen que escanear cada uno de los temas que van saliendo en el set. Me mandan el pantallazo y los datos. Y al final de la hora regalo un six pack.

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1: Saludos a todos los que están allá en el Jungle Bar del Hotel y Casino Taormina. Hoy tenemos On Top, fiesta oficial de World Radio Show. Eli Carva hoy toda la noche

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1: 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Compañero.
2: Leito Araya, Ugalde, Jorgito, todo el mundo la está pegando. Veinte minutos ya nos separan de las 10 de la noche, se ha ido volando esta hora. Gracias por ayudarme a hacer de Costa Rica el dance floor más grande del mundo durante esta hora. Saludos a toda la gente que ya se encuentra allá en el Jungle Bar del Hotel y Casino Taormina. Eli Carva listo para, apenas termina el programa, iniciar con On Top. Hoy Eli Carva en Extended Set, para que se vayan y se den la vuelta ya al Jungle Bar del Hotel y Casino Taormina. Vamos a darles otro chance para que pongan el Shazam y escaneen este tema.
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Esto se llama Message Found. Ya lo saben, entre todos los que escaneen las piezas con Shazam y me manden el pantallazo, voy a regalar un sixpackcito ahora más tarde. Póngale en el Shazam.

Como les comenté, creo que fue el martes, este tema formó parte de la pasarela de mi querida amiga Lirnes del Manzano,

Ya lo saben, en cuestión de unos minutos inicia el Icar, va allá en el Jungle Bar del Hotel y Casino Taormina. Hoy tenemos On Top, fiesta oficial de World Radio Show. Así que todo el mundo a llegarle, hoy Extended Set de Eli Carva.

Oigan eso que viene. ¿Todo el mundo listo? ¿Listo y preparado el Shazam?

la edición del día de hoy. De esta manera es como se inicia un fin de semana. Gracias por haberme acompañado durante esta hora, por ayudarme a hacer a Costa Rica el dance floor más grande del mundo durante esta hora. Como siempre les digo, que Dios me los bendiga, me los proteja y me los guarde siempre, siempre, siempre, me les siga llenando la vida y los corazones de un montón de bendiciones y cosas bien chivas y hermosas en las vidas de ustedes y de sus familias. Pórtense bonito, bajémosle el volumen a las broncas, a los problemas, y subámosle el volumen a los buenos beats.

Eli Carva ya está completamente listo y preparado. Hoy tenemos On Top en el Jungle Bar del Hotel y Casino Taormina. Todas, Marquito, todas. Tenemos ganador. Y este mae se la ganó porque pegó desde la primera hasta esta última.

El ganador del CISPAC, Eliot Ugalde. Todos los que me pidieron, los que me mandaron la palabra link, purísima vida, espero que de verdad lo maticen ahí en la oficina, en la casa. Amén, amén, Rastica. Matícelo ahora, el fin de semana. Ahí pueden, en SoundCloud, pueden comentar, pueden darle corazoncito, repostear todas esas carajadas. Invitarlos también a que vayan a escuchar cada uno de estos tracks por separado en Spotify, Apple Music, YouTube. Ahí está toda la musiquita. Con esto nos vamos.

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0: ¿O no me sigue todavía?
1: Yo creo que sí.
2: Si Masi vuelve a poner un ritmo así, lo vuelvo a partir. ¿Qué fue? Oasis.
0: Oasis.
1: La Trinidad.
3: Seguinos en nuestro

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persona lo olvida si por el odio se guía. 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
1: Buenos días, Costa Rica, 6 de la mañana con 9 minutos. Damos inicio hoy al Morning Show Mix. Hoy viernes, ya hay

0: Qué rico, ¿verdad? Qué rico, qué rico. Al fin viernes, así que feliz y contento de estar con ustedes acá en el Morning Show Mix, un día más. Quiero invitarlos desde ya para que hagan su reporte de sintonía.
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0: Ahí está, el 866-1303. Puede mandar su audio, su mensaje, si va a empresa, que me cuente cómo está la carretera, cómo está el clima. Aquí en Oruca está amaneció oscurito, no tan frío, pero está oscuro, está oscuro. No sé cómo están las demás zonas, San Carlos, Cartago, Coronado allá para arriba, Liberia, vamos a ver, Limón también, Guápiles. ¿Cómo se encuentran por allá en esos momentos la zona? Cordialmente invitados para que me acompañen. Buena música, buena actitud. Nada más suba de volumen y disfrute conmigo, como tiene que ser. Y no solo eso, también hay fútbol. Claro que hay fútbol. 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Así que, claro que sí. Y se va para la calle en busca de un jangueo. ¿Cuántos están en modo mundial, mae? ¿Cómo ven esas mejengas para hoy? Ya ahorita vengo a decirles cuáles mejengas hay hoy, mae, porque yo sí sé que hay cuatro. Está bonito el día de hoy. 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Se va para la calle, toma, tra, tra, pum, pa, tome. Vamos a ver qué dice aquí Carlita. Vamos a ver, mae, pero Carla, no sé qué callada, güey.
2: Hola, hola, hola, gente. Un saludo ahí en cabina, la people. Un saludo para el F2, a Chupa Gama, a mi amor Cocos. Un saludo, bebé. Es hoy, es hoy.
0: Es hoy, es hoy.
2: Ya mañana nos vemos. Love you.
0: Braulio, cuidado con lo que dice, Braulio.
3: ¿Qué dice, Andresito? Buenos días.
0: Buenos días, buenos días.
3: Saroso, aquí hoy con Emiliano, el más morado, mi hijo. Y un famoso ahí, huevo inflamado.
0: No, sí, huevo, man. ¿Qué son esas clases de apodos, man? Vamos a ver acá qué dice el compita, vamos a ver.
4: Qué dice Andresito, el occidental? Saludito, papi.
0: Otto, Otto. Oye, Otto, se escondió al final ahí. ¿Qué pasó ahí, Otto? ¿Qué pasó al final? Se le fue el audio, ¿qué ondas? Mae, ¿por qué se volvió el número? ¿Qué es esta vara, mae? Estaba guardado como Otto y ya no está guardado como Otto. Saludos aquí también a Yang, vamos a ver qué dice Yang.
5: Buenos días, Andresito, aquí camino a Aguasarcas de San Carlos, escuchando la mejor emisora.

0: viendo el Surquí ya. Mae, por el momento aquí, lo que es el Surquí, empezando a subir, mae, está despejado, despejado, antes del viaje. Vamos a ver más arriba, solo que arriba ya no hay señal.
1: Arriba ya no hay señal, mae, pero para mandar mensajes, sí, para seguir escuchando, ¿ah? La oficial de todo, claro que sí. Vamos con más música, este es el morning, súbale volumen, matice con nosotros. Feliz y contento de estar con ustedes hoy desde tempranito, ¿verdad? Tome, tra, tru, tu, taca, taca, tu, tome la que lleve, lleve.
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1: 6 de la mañana con 22 minutos. Seguimos acá en el Morning Show Mix. Hoy viernes, inicio de fin de semana. Feliz y contento de estar acompañándolos, como les había dicho. Estamos en Mo Mundial. Mundial.
2: Se me fue el amor.
1: Ya, huevón. Saludos. Vamos a ver aquí también. Arias.
3: Buenos días. Papi, que tengan un excelente viernes.
1: Eso.
3: Ya, ¿sí se puede empezar a emborrachar un
1: No, va, muy temprano, muy temprano. Saludos, aquí este es Marvin. Pone Andrés y yo, Marvin. Sí, comparte. No, man. Saludos a lo más lindo de Santo Domingo de Heredia, DJ Calu. Ah, no sé por qué. Se borraron los contactos.

0: de que quiere salir el sol y no, así estamos acá.
1: Sí, no.
0: Así no, que sí. Ponga a calentar esa vara, pero ya, ya, porque para luego es tarde. ¡Qué rico pan, Rastica!
1: No, no, Rastica, no, no haga más daño.

Vuelto loco el Rastica, Rastica. Buena nota, Rastica, como siempre, ma, haciendo reporte de sintonía, mae. 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Ah, seguimos con más música. Esto es el morning. Buenos días. 6 de la mañana con 24 minutos. Azarosos todos. Los TQM. Póngale bonito. Tome, Rastic.

0: Una vez más, Mariano jugando de gratis. Para mí tiene algún pacto con los tráficos, seguro, porque es la única manera de que le perdonen todo.
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0: ¡Maldita alcohólica!
1: Yo no sé ustedes, pero esta música me dan ganas, pero oiga, pero soltar el perro como de antier. ¡Van! 6:36, seguimos matizando más música, ya vengo a saludarlos. ¿Cuántos están matizados? ¿Cuántos están matizados?
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1: Cuénteme, cuénteme. Saludos aquí, compita, que manda fuego, fuego, fuego. ¡Rastica! ¡Rastica!

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1: Más saludos para Kenia, fue lo primero que me salió en Instagram. Ay, bárbara ella. Saludos a Amelia, Amelia. Buenos días. ¿Cómo está? ¿Cómo se encuentra? Cuénteme. ¿Cómo la ha tratado ya el fin de semana? Saludos a compita aquí, se tira las mejengas de hoy, mamá. Apunte. Nada más y nada menos, mae, que el cuadro de las barras y las estrellas a la 1:00 p.m. Estados Unidos contra Austria, creo que es, sí. Australia, perdón. Hoy juega el jugador de mis amores, Tim Payne. Mae, también luego, al ser las 4:00 p.m, si no me equivoco, y si me equivoco, perdón. Escocia contra Marruecos. Luego, Brasil, mucho de samba contra el similar de Haití. Nada más y nada menos que a las 7:30. Y luego, mae, a las 9:00 p.m, Turquía-Paraguay. El más peor. Bueno, la vez pasada la mejenga de Turquía, mae, estuvo buena, perdieron, pero estuvo buena, mae, la verdad. Qué buenas mejengas, mae. ¿A quién le van ustedes hoy? Ojalá gane todo el mundo. Brasil mando arriba. Vamos a ver, saludos al Rastica mandando fuego. Vamos a ver qué es la gente. Ah, pero ya hablo,
2: ¿qué pasó con la Andresito? Dime una cosa. ¿Qué pasó con la moradita? Y ahí queda.
1: No sé,
2: el perro ya.
1: Sí, ya, la moradita sí.
2: Una buena moto. Esa que la dejan barram.
1: Ah, la moradita sí, la morí el perro ayer. Mae, dice Castro con la lírica reportando sintonía desde Mansión Nicoya. Saludos para los azarosos de Dual Servicios. Buena nota. Saludos aquí al Toca, dice que buena música desde Cartago, Tierra Blanca. Mae, es que mucho frío, mae, por allá. También dice por acá, Guanafrito. Mucha lluvia. Dice, buenos días desde Escazú. Hoy soy de cumpleaños, a otro tocayo ahí. Saludos, Toca. Ojalá le partanos. ¿Qué soy? ¡Oh! Dice, se nos informa que mantener un perro encerrado amarrado es considerado como maltrato animal. Puede ser. Vamos, soltamos el perro ya entonces. Saludos a Chepe, dice, mae, buenos días, he vuelto, andaba perdido. Saludos y bendiciones. ¿Sabe, Chepe? ¡Ah! O sea, huevón, mae. Mae, ahorita solo Andrés Altoca, que está cumpliendo años, mae, puede que lo muerde el perro, mae, se va a poder porque no sé dónde está ese audio, mae. Aquí mae, la moreta viene y me cambia todo aquí, me hace un enreo. Vamos a ver dónde está aquí. Vamos a buscarlo. Aquí está.

¿Cuál señora, güey? El de la señora ahí, sí, ma. O sea, de que le pongo uno, me encontró buscarlo, ma. Me costó, ma. Viviendo gustos también, ma. No, mentira, ma. Saludos al Toca. Feliz cumpleaños, ma. Que la pase a cachete. 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Bueno, los sigo dejando con buena música, buena actitud. Y antes de ir a corte, es en sintonía la oficial de todo. Mae, los últimos 15 minutos de esta primera hora, ponga ahí con qué quiere que empiece, reggaetón viejo, nuevo, una mezcla de todito ahí. No me pongan bachata, bellingui. No, mentira, mae. Para ver, el género que más gane, con ese empiezo. Vamos a música, buenos días.

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1: 6:57 de la mañana. Oiga, saludos a la vecinita y a los gárgolas. Tierra, ma, qué bonito esa Tierra Blanca, ma. Saludos a Chepe, ahí buena nota, ma. También a Dani. Saludos a Santi Morales, que siempre lo escucha camino a la escuela. Eso, Santi. La mejor emisora sin distorsión en el túnel, papi. Es calidad.
2: Ma, dice que puede servirle a alguien que venga o vaya. Ma, antes de llegar al Río Sucio, hay un camión parado sentido Guapiles, San José. Entonces hay que dejar espacio para que pase la gente para arriba, hacerse el carril derecho. Y ma, después de la quebrada González, viniendo de San José para Guapiles, hay un camión orillado también para que sepa.
1: Ok, gracias por el dato ahí, buena nota. Dice saludos a Toñito en Bagaces, ahí buena nota, ma, Toñito.
3: Buenos días, Rastica, todo bien, feliz viernes para todos. Eso, ahí un saludo a mi compañero Mayrón, que está aquí conmigo, papi.
1: Eso, papi, buena nota. Saludos a Oscar también, feliz viernes, azaroso. Aquí ando llorando. Buena nota, saludos, mae. Qué nivel, Maribel. Ella baila. 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Qué lindo. Bueno, vamos a ir a Panorama, así que quédense en sintonía, la oficial de todo. Gracias por acompañarme esta primera horita. Ya luego venimos con más del morning. Hoy viernes, inicio de fin de semana. Hoy soltamos el perro, viene la moradita. Bam, boom, bam.
4: ¿Cómo estás, Melissa?
1: ¿Cómo?
4: Estoy en papá.
1: Ay, madre, vamos con más música. Eso es el morning y Panorama. Ya venimos. Buenos días.

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1: Y así, la moto, ¿cuánto me la bajarías?

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7: Buenos días, gracias por unirse a la gran familia de Panorama. La frase de hoy es del ex futbolista brasileño Edson Arantes do Nascimento, conocido como Pelé, y dice: el éxito no es casualidad, es trabajo duro, perseverancia, aprendizaje, estudio, sacrificio, pero sobre todo amor por lo que haces.
8: Te lloré hasta el extremo.
9: A veces atravesamos etapas en las que parece que los problemas no terminan, pero la vida nos recuerda que ninguna noche es eterna. Sale el sol, de la colombiana Shakira, es una invitación a confiar en que los momentos difíciles también pasan.

Después de la incertidumbre, del cansancio o de la tristeza, siempre existe la posibilidad de comenzar de nuevo. Porque incluso cuando no lo vemos, el sol sigue ahí, esperando una oportunidad para volver a brillar.

0: marco de la conmemoración del Día Mundial de Toma de Conciencia de Abuso y Maltrato en la Vejez, que fue este pasado lunes 15 de junio, Carlos Arias Alvarado, director ejecutivo de JUPEMA, comparte una reflexión importante sobre la realidad que enfrentan muchas personas jubiladas.
1: Muchas veces creemos que el maltrato solamente ocurre cuando existe agresión directa, pero también puede manifestarse a través de la indiferencia. 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

0: las personas que buscan ordenar sus finanzas y construir estabilidad económica de forma gradual.
1: A diferencia del ahorro improvisado, el ahorro programado ayuda a crear disciplina financiera, porque permite realizar aportes periódicos y mantener el compromiso con una meta específica, ya sea para una emergencia, un viaje, estudios o incluso la prima de una vivienda.
0: Además, empezar no necesariamente requiere grandes montos. 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
0: Otro aspecto importante es que ahorrar en instrumentos formales brinda mayor respaldo y protección para los recursos, además de permitir una mejor planificación financiera a mediano y largo plazo.
1: Al final, más que guardar dinero de vez en cuando, el verdadero cambio ocurre cuando el ahorro se convierte en un hábito constante y en una decisión consciente para construir tranquilidad financiera.
0: 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En Clave de Sol, hoy queremos contarle que 17 proyectos musicales de distintas regiones del país recibirán financiamiento para desarrollar obras inéditas gracias a la segunda edición de Semilla Sonora, una iniciativa impulsada por el Ministerio de Cultura y Juventud, la Fundación Parque La Libertad y la Asociación de Compositores y Autores Musicales de Costa Rica, ACAM.
1: La convocatoria abierta entre el 16 de marzo y el 14 de abril de 2026 recibió 165 postulaciones, reflejo del dinamismo creativo del sector musical nacional y del interés de las personas creadoras por acceder a oportunidades que impulsen la composición, la producción y el desarrollo de nuevas propuestas artísticas.
0: Desde el Ministerio de Cultura nos contaron que para la edición de Semilla Sonora de este año se presupuestaron más de 20 millones de colones.
1: Escuchemos a Jorge Rodríguez Vives, ministro de Cultura y Juventud.
2: En los 70s todos recordamos el romanticismo. En los 80s hablábamos del chiqui chiqui. Durante los 90 celebramos la rebeldía del rock costarricense. Y ahora nos toca reencontrarnos con el nuevo sonido de Costa Rica. Un sonido que pasa desde lo autóctono mezclando las marimbas con los fagotes, pero que también pasa por el jazz, que pasa por la música tropical y los distintos géneros que tiene hoy nuestro país. Semilla Sonora es el primer fondo de fomento a la creación musical, un fondo donde el Ministerio de Cultura y Juventud dota de 10 millones de colones y ACAM, la Asociación de Compositores, otros 10. Recibimos 165 propuestas y ya seleccionamos a los mejores 17. Gracias a todos por ayudarnos a reencontrarnos en este nuevo momento de esa identidad que suena y que nos permite recordar con el corazón.
0: De las postulaciones recibidas para Semilla Sonora, 16 correspondieron a la categoría de composición, 90 a producción de álbum inédito y 59 a producción de sencillo inédito.
1: El proceso de selección estuvo a cargo de reconocidos profesionales del ámbito musical nacional. Esta es la lista de proyectos ganadores por categoría.
0: En la categoría de composición se seleccionó a los artistas Raquel Tatiana Gómez Alvarado, José Noguera Durán, Ciani Fonseca Quirós, Daniel Garrido Rodríguez Herrera, Óscar Jiménez Fernández y Jonathan Albuja Salazar.
1: En la categoría de producción de álbum inédito, los ganadores fueron Daniel Patiño Quintana, Alberto Stewart Guardia Heygold, conocido como Liquid Smile, José Ricardo Quesada Chacón, Ana Gabriela Vargas Rojo, Alessandra González Arce y Federico Granados Peralta.
0: Y en la categoría producción de sencillo inédito resultaron reconocidos José Andrés Elizondo Flores, Gabriel Loinás Ortiz, Mauricio Matías Muñoz Torres, Maricel Méndez Salazar y Nelly Juárez Villegas.
1: Más que un fondo concursable, Semilla Sonora representa una apuesta por la creatividad, el talento y la capacidad de las personas artistas para narrar Costa Rica desde la música.
0: Según el Ministerio de Cultura, cada proyecto seleccionado constituye una nueva contribución al patrimonio cultural del país y una muestra de que invertir en cultura es también invertir en identidad, oportunidades y desarrollo para las presentes y futuras generaciones.
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3: 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La promesa que nos protege a todos. ¿Y si un día tuviéramos apenas unos minutos para dejarlo todo? La casa, las pertenencias, las fotografías, el barrio de toda la vida, a la familia y hasta nuestros muertos. Para millones de personas en el mundo, esa pregunta no es un ejercicio de imaginación, es una realidad. El desplazamiento forzado es una de las grandes heridas de nuestro tiempo. Más de 118 millones de personas han tenido que huir por guerras, violencia, persecución o graves violaciones a sus derechos. En el continente americano, casi 23 millones de personas viven desplazadas por la fuerza. Y Costa Rica, como país de acogida, conoce de cerca esta historia. Más de 215 mil personas buscan hoy protección en nuestro país. Pero conviene recordar algo esencial. Una persona refugiada no abandona a su país por elección. Huye porque su vida, su libertad o su seguridad están en peligro. Huye porque es perseguida por lo que es, por lo que cree, por lo que piensa, por su nacionalidad, por su religión o por su opinión política, o por pertenecer a un determinado grupo social. Huye, porque regresar podría significar volver al peligro. Para proteger a esas personas, nació la Convención sobre el Estatuto de los Refugiados de 1951, que este año cumple 75 años. Después del horror de la Segunda Guerra Mundial, cuando millones de seres humanos quedaron sin hogar y sin protección, todas las naciones del mundo hicieron una promesa a la humanidad: que nadie sería devuelto al lugar donde su vida estuviese en peligro y que toda persona perseguida tendría derecho a buscar protección. Esa promesa no pertenece solo a quienes hoy necesitan refugio. Nos beneficia a todos. Es un bien social común, una garantía civilizatoria que nos acompaña por el simple hecho de ser humanos. Nadie sabe cuando la historia puede cambiar de dirección. Nadie sabe cuándo una puerta abierta puede convertirse en la diferencia entre la vida y la muerte. Durante 75 años, Costa Rica ha entendido esto una y otra vez. Acogió a personas judías y europeas después de la Segunda Guerra Mundial, a cubanos en los años 60, a chilenos y argentinos en los 70, a centroamericanos en los 80, a colombianos en los 90 y más recientemente a haitianos, venezolanos y nicaragüenses. Esa tradición debe seguir siendo motivo de orgullo y compromiso para Costa Rica. Que su vocación humanitaria y su esencia solidaria continúan siendo la guía para responder con dignidad y responsabilidad a quienes necesitan protección. Este 20 de junio, Día Mundial de la Persona Refugiada, recordemos que proteger a quien huye no debilita a un país, lo engrandece. El refugio es una promesa moral, y hasta que cada persona esté a salvo, esa promesa nos corresponde a todos. 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
0: Este fue un comentario de Andrés Celis Neira, representante de la Agencia de Naciones Unidas para los Refugiados, ACNUR, en Costa Rica.
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0: De esta manera llegamos al final de Panorama.
6: Muchas gracias por su atención. Le esperamos en nuestra próxima edición de lunes a sábado, al ser las 7 en punto de la mañana.
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0: Rica.
1: No se complique.
0: Viva feliz. Comanchelo, how are you today? Bienvenidos un día más a este programa favorito de la mañana de todos ustedes.
1: Más o menos.
0: Más o menos. Por las mañanas, café y el morning show mix.
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0: Ese mismo. WhatsApp totalmente habilitado. 866-103-03. Ustedes ya lo saben.
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1: Saludos a Reche, que en vez de traer pancito, trae mamones.
0: Cállese, haga silencio, no cuente mis secretos. Madre, pero nada, bienvenidos un día más, madre. Ya viernes, al fin viernes. Qué dicha, ya viene el fin de semana. Definitivamente, justo y necesario ese fin de semana para descansar. Gente que se nos va de viaje a ser internacional y demás.
1: Hay
0: pero
1: que
0: bueno.
1: Descansar.
0: Nada, bienvenidos todos ustedes el día de hoy, madre. Hoy vengo también regalona. Todos estos días hemos estado regalando entradas para el Revival Fest.
1: Oh, yeah.
0: Que se va a realizar el día de mañana.
1: ¿En dónde?
0: A partir de las 5 de la tarde en Nebula Center.
1: ¿Qué es eso? Perdón, discúlpenme.
0: Un concierto totalmente de puro reggae.
1: Ah, ok, ok, buenísimo.
0: Puro reggae, puro okay, reggae.
1: Buenísimo, buenísimo.
0: Este,
1: es que esta semana está, no he estado pendiente de.
0: Sí, sí, va a estar Protege, dije yo ayer.
1: Ah, Protoge.
0: No,
1: sí, aunque
0: Protoge va a estar presente. Entonces, madre, tiene buenas piezas ese madre.
1: Sí, claro, no sabe usted.
0: No.
1: Me di cuenta, ¿para qué iba Protoge?
0: Me di cuenta que yo escuchaba las piezas del madre, pero yo no sabía. Okay. O sea,
1: ¿cómo
0: el
1: se
0: nombre
1: dice?
0: Artístico, Protoge.
1: No, real, ya, de verdad. Yo creo que es Protosh, creo que es por ahí va, creo.
0: Protoge, punto. Protoge y punto, mae. Protoge y punto. Pero bueno, mae, si usted quiere ir dentro de un ratito, le vamos a decir cómo participar. Una entrada doble que se tiene que recoger hoy en el transcurso del día, de 9 de la mañana a 6 de la tarde, mae, mucho. Y a excepción de 1 de la tarde, 2 de la tarde, por favor. Pero nada, bienvenidos, más 866-103-03. Hoy traemos cositas, como ganas de hacer un super viernes hoy. Pero nada, nos vamos a ir a un pequeñísimo corte y ya casi regresamos con más del morning. 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Nos vamos a corte comercial y ya casi regresamos con más de El Morning Show.

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1: 7 de la mañana con 41 minutos. Ya me adelanté una hora, ¿vio? ¿Cómo andamos? Es que ya quería soltar el perro, madre, por eso fue. Todo estaba fríamente calculado. Pero vean, recordándoles, gente, que bueno, más que todo a las chicas, porque qué lindo, ¿verdad? 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Vamos directamente a WhatsApp 866-103-03. Saludos para Warner, que dice buenos días, como buenos siempre días, diciendo Warner. Su reporte. DJ Marvin, el DJ más zapazo, madre, de todo Cartago.
2: Andresito, saludos DJ Marvin desde Cartago. Saluditos a Rachel. Y que tengan un excelente viernes.
1: A Rachel. Madre, mañana es el Día Internacional de Mamá. ¿Qué? Madre, yo siempre reviso a ver qué día celebramos. Y mañana es el Día Internacional del Wi-Fi.
3: Ok, mañana hay que darla toda.
1: Ajá. Uy, dice por acá Jason, saludos desde Oriamuno, Cartago. Madre, qué despejadito se ve, qué lindo. Qué lindo. Ese no es. No. En Cartago, ¿verdad? Es que hay un como un mirador que es como un hueco. Como una olla, no sé, un.
3: Le creo que es. No sé si es la laguna de Hulde o el cráter de no sé qué. No me acuerdo.
1: ¿Verdad yo que sí fui, sí, yo sí fui una vez, pero de Cartago? En Cartago hay un mirador que es como un cráter, como una cosita así. Más que esta foto me
3: no, yo fui,
1: esta foto se me parece muchísimo, madre, muy verde, bam, muy bam, lindo. Bam, bam, dice bam, Cerro Pasquí.
3: Agáchate, ojo.
1: Ya.
3: No, mentira.
1: No es ese. No es ese, gente.
3: No es ese. Porque dijo cerro y eso no es un cerro.
1: Pero el que yo. Ese. Sí, sea? Es el Cerro Pasquí.
3: Así es, el Cerro Pasquí.
1: El Cerro Pasquí, madre, qué lindo. ¿En qué parte de Cartago es eso? ¿Sabes que yo no conozco y siempre he querido ir?
3: Yo ya fui.
1: Yo no conozco, pero está muy lindo. Buenos días, amigos, saludos desde Heredia. Muchas gracias por las entradas, un placer. Muchas gracias a
3: Cerro.
1: A don Alberto, sí, a don Alberto.
3: Eso, Alberto.
1: Cráter la olla, ve. Yo decía que la olla, ve. La olla, ya sabía.
3: La olla de arroz.
1: Dice acá Araña, buenos días,
4: moradita, todo bien. Bendiciones para todos. Un saludo para Costa Rica Memes, moradita.
1: Costa Rica Memes, oiga.
3: Michael, una risa.
1: Dice, moradita es Protoji. Protoge, mae, ya está. Protoji.
4: Andresito.
1: DJ Bless.
4: Espero que la esté pasando súper bien hoy, papi. Todas. Que la termine de pasar bien más. Suelte el perro de una vez más para que Blay se eche esas dos libras que dice que se va a echar. Buenos días, Blay. Espero que la pase súper bien hoy, mi vida. Y, ¿qué tengo que hacer para que yo recoger esa chava? Dígame, ya.
1: Estoy tranquilo, que yo calmado.
5: Animales, desde el Cerro Pasquí, crate la olla, quedan pegados. Eso queda camino a San Gerardo de Oriamuno. Subiendo como el Cristo de Cot.
1: Así me gusta, madre, con información rápida. Como el cráter La Olla y el Cerro Pasquí son diferentes, entonces.
3: No sé.
1: Es que él dijo que quedan pegados.
3: Ah, pero separados al nacer.
1: Entonces, exactamente, como ni que fuéramos siameses. Pero entonces, ¿cómo es la vara, madre? Lugares bonitos para hacer un tour de un día.
3: Ese es uno. También ir a un mirador de arroz. Puede ser.
1: Orosi,
3: sí, pero no sé. ¿Cómo cuál o qué?
1: Turcitos así bonitos, mae, para ir así como de un día.
6: Buenos días, Maradita. Buenos días, Danielito.
3: Esto, papito.
6: Ese mae que está dando la dirección del cerro. Mucho mate. De donde tía, donde tencha ahí para arriba. Ahí llega. A puro olor.
1: Ah, puro olor. Dice Moradita López, saludos para Chino en el taxi del Saboch. Dice por acá, ma, es que uno les pregunta a ustedes, pero es que ustedes, uno les da la mano y agarran el coro. Dice, todo toca tour de un día por el Edén. No, ma, metas en la vara, de ahí Andrés López, ¿qué te habías hecho?
3: Ah, bueno,
7: Moradita, cuando quiera la llevo a conocer el cerro.
1: No, no. Dice, saludos para Jason también, que sí, exactamente es ahí, se llama Cráter La Olla. Y ese sí es el Cerro Pasquí, ubicado en San Jerónimo, en San Gerardo de Oramuno. Oriamuno. Moradita, yo la llevo a conocer y después a conocer orquídeas. Muy bien. Las eólicas también, bueno, pero es que están las eólicas de Santana, pero están también las eólicas de Cartago.
3: Sí, también las de Tirarán.
1: ¿Cómo las de Tirarán?
3: Tirarán, una casa ahí, eólicas.
1: ¿En serio? Sí. Ah, ¿ves qué dato más interesante? Muy interesante, madre, eso no lo sabía. Pero yo, digamos, yo conozco las de Santana. Las de Cartago no las conozco.
3: Yo tampoco.
1: Creo que nada más las he visto como de paso. Pero no, así que... Tour de un día, madre, tour de un día para ver qué hacemos este fin de semana.
2: ¿Qué? Por ahí está una pregunta. Hoy la ponen de 4.
1: Vale, Braulio, ya.
2: A 5.
1: Métese en la vara.
2: Aquí hoy con Marvin, DJ Marvin y Emiliano. Ahí anda jodiendo, dice que le pongan la canción del mundial.
1: ¿Qué es eso?
0: ¿Moradita? ¿Moradita nos va a poner la canción del mundial?
1: Ah, yo pensé que era DJ Marvin, mae.
3: Las competencias son a las 2.
1: Por eso le dije que era sea necio, pero bueno, de ahí no. Vamos a ir a un pequeño corte. Ya casi regresamos. No le cambie.

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1: 7:56. Regresamos con más del Morning. Claro que hay fútbol. 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
1: No volverá. Uy, ma, ese no fue el ma que le cayó, que estaba en una disco cantando. Bueno, no, o sea, ese no es porque esa es otra versión. Pero el que canta esa canción original es el ma, sí, ajá, que le cayó el techo. Uy, ma.
2: De hecho, no sé en qué página fue, vi pasaron un video de varios videos de las cámaras del lugar, donde se ve toda la vara, todo el. La gente saliendo y tal vez se quedó.
1: Uy, oiga, qué gacho, man. Qué gacho una vara así.
3: Ahorita la más bonita de la radio y de los bandidos azarosos. Hoy viernes ya. Gracias a Dios. Está bien bonito el clima, fresquito.
1: Sí. Randall, buenos días.
2: No mienta, man.
4: Buenos días, Andresito, Moradita. Feliz viernes, feliz fin de semana. Que la pasemos bonito todos. Y un saludo ahí para mi compañerito Paulito, el enano.
2: Compañerito, ñe.
1: Ay, compañerito.
2: Tome mil.
1: Keylor Matardita.
5: Buenos días, morning. Reportando sintonía aquí, empresa, yendo para Escazú. Buen tour es el Tajo Zulay en Turubar. Es demasiado chuzo ese tour.
1: Dice por acá.
6: Saludos y bendiciones para ustedes allá en cabina. Solo quiero agradecerles por cada día sacarnos una sonrisa y hacernos las mañanas más divertidas. Y también no sé si pudiera pasar este mensaje para todos los que
1: oyentes.
6: Escuchan el morning, que a veces amanecemos muchas veces y le pedimos al cielo que cambie nuestra situación, pero tal vez ese cambio empieza en nosotros, es parte de lo que él quiere transformar. Recuerden siempre que Dios es fiel, nada se le escapa y no te da más carga la que puedes llevar. Saludos a todos los que escuchan el morning. Saludos, Moradita. Saludos ahí en cabina y bendiciones.
1: Ay, Michael.
2: Hasta la música va de fondo.
1: Con esa canción de fondo, madre, qué lindo, madre. Saludos para Giancarlo, madre, pura vida, de verdad, un abrazo. Sí, aquí se hace lo que se puede, ¿ah? Es lo que hay, bro. ¿De qué se ríe, Andrés? Bueno, no entiendo.
2: No, es que me da risa, está muy tuánimo. No, está muy bien. Pero es que cuando puse esa canción, iba como.
1: Llegaba la parte.
2: O sea, legalmente la canción cayó al audio. O sea, además hablando ahí, que en esos momentos y la vara y la canción.
1: Ay, que ando llorando.
2: Que la vida y que ando llorando.
1: Ay, que ando llorando.
2: La perdí con lo mala mamá.
7: Aquí ando llorando.
1: Ay, André, ¿qué te habías hecho?
5: Dígale a Andrés que la Moradita es la más bonita de la radio. Que no se ría. Moradita, no se deje reír o yo.
1: Buenos días, Moradita preciosa. Andresito, mi hermano, tour de un día Bosque Mágico de Prusia.
2: ¿Y si son dos?
1: Ahí se está pidiendo mucho a la vida, madre.
2: No se puede, sábado, domingo, que
1: sí,
2: cuá.
1: Sí. Pero vea, vamos a ir de una vez al tema del día de hoy, madre. Vamos a empezar la mañana como tiene que ser. Dice por acá eso, Giancarlo, qué buena motivación de parte de Anabel.
2: Anabel.
1: Andrés, pero ya. Oiga, Andrés viene muy chistoso. Pero sí.
2: Ya
1: saludos para el compa del chofer ahí que está pasando por aquí. Viene muy alegre.
2: Andrés Junior.
1: Mae, pero sí, tema del día de hoy.
2: No me
1: qué susto. Mae, pero bueno, ya déjame decir el tema, mae, una vez.
2: Disculpe, dígame el tema.
1: Tema del día de hoy, mae. Juguetes. Es que, mae, eso es normal.
2: Sí,
1: ¿cuál? Ya sabía. No, juguetes que nos recuerdan a nuestra infancia, mae, que deberían volver. Yo tengo uno. Ahorita le pongo mail y tengo.
2: ¿Y vibra?
1: Ahorita le pongo el audio y todo de eso, mae. Es muy bueno. 866-1303.
2: Yo creo que ya sé por dónde va, pero bueno.
1: Sí, mae, sí.
2: Mae,
1: sí.
2: Las bolinchas.
1: Uy, mae, qué buena las bolinchas.
2: No, mae, yo no van a ir jugando y bolinchas, mae.
1: Mae, qué bueno las bolinchas. Yo estoy coleccionado, mae. Tenía una colección así, un montón de bolinchas.
2: Hay otros ahí más.
1: Mae, qué bueno. Ya venimos.

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1: 8:12 de la mañana. Regresamos con más de El Morning Show. Por supuesto, con información importante. Durante mi menstruación me puedo poner cualquier outfit y estoy segura de que mi toalla ni se nota. El secreto estaba invisible. Es delgada, pero absorbente.
2: Okay.
1: Continuamos con más. 866-10303. Esos juguetes que marcaron nuestra infancia, madre. Apareció el mamado Valle.
3: Buenos días, chiquillas. Andecito,
1: ¿qué pasó?
3: Y quiero decirles que ustedes son muy especiales, que los quiero mucho, que son muy especiales en mi vida.
1: Ya, Valle, ya.
3: Gracias por estar en nuestras vidas todas las mañanas.
2: Pues sí. Ma, yo me imagino este yendo, riéndose, gracias.
1: Madre, Valle, manda huevo, en serio.
2: Pues, ay, ¿quién salió ahí de primero?
1: ¿Yo?
2: En Tuyú.
1: André y el imanense del Chaborch.
4: No, hombre, pero que esa lírica, madre. Ahora sí es cierto, que esa actitud de viernes.
1: Claro.
4: Buenos días, azarosa, mañosa, que nos desbarate el guato hoy.
2: ¿Qué
4: pasó?
2: ¿Qué me dice Chavarría Campos?
1: Oiga, ¿sabe cuál digo yo? Es un teléfono, ¿cuál? El que dice, ay, ay, ay,
2: ay,
1: pero es que como, ¿eso era un teléfono?
2: Ponga el teléfono que hace, ay, ay, ay, legal, póngalo así, le va a salir, se lo pongo.
1: Es chile.
2: Póngalo, para ver si sale.
1: Teléfono
2: pero
1: que hace.
2: En Tuyú.
1: Ay.
2: Ay, ay, ay, ponga, ay, ay, ay.
1: Ay, ay, ay. Ese, Willard.
2: Dios, así sale.
1: Vea.
2: Ay,
1: a ver, es el que no se escuchó nada.
2: No hay en Tuyú. Tiene que poner

0: El del micrófono abajo.
1: Aquí está, vealo. Ese. Ese es el bendito
0: juguete. Vea, Mabel. Ah, no, ese no es el de Mabel.
1: Mae, ese es el bendito juguete, mae. Ese era muy bueno, mae. Ese telefonillo. Bueno, o sea, no era tan bueno, pero ajá.
0: ¿Sabes cuál era otro que yo jugaba? Tal vez no era textualmente, no era duro ni nada. Los cromos. ¿Nunca jugué cromos?
1: Nunca jugué cromos.
0: No, es que eso no. Está más viejo. Eso, yo estoy más viejo.
1: Yo era
0: papelito, vea. Que por un lado era un
1: sí, yo sé cuáles son, pero yo nunca los jugué. Madre, es que yo soy muy creo que esto era muy ya actualizado, digamos, a otra época, los famosos Tamaguchis.
0: Sí, eso ya, me parece que yo tuve un Tamaguchi, yo tenía 13 años.
1: Sí, ya era muy, digamos, muy de otra.
0: Y estaba como entrando aquí en eso.
1: Sí. Es correcto, madre.
0: Creo.
1: Es correcto. Dice, buenas, feliz viernes. Dice Beto, yoyos o las figuritas de Tosti.
0: Uy, los yoyos o los trompos.
1: Pero los que eran como trompitos que venían en
0: paqueticos.
1: En paqueticos, ajá, los chiquitos.
0: Madre, ¿cómo se llamaban los de. ¿Cómo se llama este juego? Digimon, madre. Qué bueno los de Digimon, madre. Había unos que usted agarró ahí. Horas del duelo, que bueno, sabrá, madre.
1: No, eso no.
0: O como Yu-Gi-Oh, las cartas de Yu-Gi-Oh, que mi abuela decía que eran diabólicas.
1: Ay, las cartas de Yu-Gi-Oh.
2: Sí, el juguete es el trompo. Era buenísimo. Para las mujeres, los Jaxes.
1: Los Jaxes.
2: Alrededor de Chistín, ¿no?
1: Los Jaxes, madre. Yo me acuerdo que yo en algún momento hice truquitos con un trompo.
0: Ajá.
1: O sea, la agarraba así y le daba para allá y le daba para acá y así
0: sucesivamente. Con el yo-yo también se podían hacer trucos y así. Bueno, Campos.
1: Solo los quitan. Dice por acá, saludos para Jontana.
3: Buenos días, moradita, buenos días, Andresito.
1: Buenos días,
3: Jontana. Eso. Sí, mae, yo, mae, como yo me crié con muchas primas, mae, jugábamos cromos, mae. Ya eso ya no se ve, mae. Qué buen recuerdo, mae, Andresito, me desbloqueó, weón.
4: Hola, hola, buenos días en cabina, saludos cordiales. Cigarretes.
1: Cigarretes.
0: Sí, no se acuerdan, cigarretes, búsquenlos ahí, ¿vale?
1: Eso no sé qué, Ana, eso sí me jugó como la boca.
4: Mano, eran los de Blaze. Digimon es otra cosa.
0: No, sí, yo sé, pero es que también habían de Digimon, Blaze, hay un montón de varas de esas. Digimon, bueno, son los muñequitos, ¿verdad? Estoy lactando yo. No era Blaze, era más. Sí, es que, madre, por ahí iba la bala, ¿eh?
1: Usted llegó, ma. Eso era. Vamos a ver un corte nuevamente. Ya casi regresamos con más del morning.

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1: 8:26, volvemos con más del Morning Show. 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
2: Buenos días, agarrosos.
3: Mae, jugar polincha, mae. Eso era lo mejor antes, mae. O jugar mae pasarraya con los trompos.
1: Yo jugué mucho bolinchas, verás que yo sí jugué mucho bolinchas. De hecho, mi tío era de esos que coleccionaba bolinchas.
4: Ajá.
1: Entonces yo siempre iba a donde él tenía todas las cosas de bolinchas, ¿verdad? Y yo iba a buscarle ahí porque, madre, habían bolinchas de bolinchas. Uh-huh. Estaban las normalitas y estaban ya las bolinchas pro.
4: ¿Las pro?
1: Ajá. O sea, sí. O sea las que eran así, las que eran chiquiticas. Uh-huh. Y los famosos coquitos, creo que eran unos blancos. Los blancos eran los coquitos.
4: Creo, ¿no?
1: Creo que sí, ¿verdad? A ver, ¿quién se acuerda, madre? Si las bolinchas blancas eran los famosos coquitos. Y estaban también las que tenían, o sea, madre, había de todo tipo, madre. Las bolinchas eran una de las mejores cosas que pudieron haber existido. De H, Darwin Hits.
5: Brum, bam, bam, bam, bam. De brum, brum, brum, brum, brum. H, Darwin Hits, haciendo reporte de sintonía. Moradita, Rachel, mi amor. Saluditos, Andresito. Oiga, Andrés, ya sabes, si la ve bajándose del carro, papi. No la beses, no la beses.
4: Si viene de Colombia, no la beses, no la beses.
1: Saludos para DH, mae.
4: También rajapatadas, qué oro rajapatadas.
1: Qué diablo,
4: ¿no? Ay, mae, era jugar como rajapatadas, dice lo rajan, tome y yo. Con el balón de fútbol.
1: Ah, con el.
4: Yo hace el otro lado y jugando rajapatadas.
1: No, hombre, soy.
4: El pareón también.
6: Un juguete que a mí me marcó la infancia fue el sapito tragabolas. No sé si se acuerdan, pero creo que en Natoys era que lo vendían. Yo tuve uno, mae. Buenísimo, mae. Eran cuatro sapitos que tragaban bolas, bolinchas.
4: Mae, ahora que me acuerdo, no. ¿Usted se acuerda de uno?
1: Los pececitos. Los pececitos, mae. Qué bueno, los pececitos, mae.
4: Bueno, es mae. También ahora que salió Toy Story, la última, mae. La pizarra. La que borra y se.
1: Ay,
4: mae,
1: la pizarra, sí, que traía un pincelito. Ay, mae, qué buenas las pizarras. También.
4: No, pero también las que venían como con ruedita. Entonces usted con una borrada y con otra dibujada, iba dibujando.
1: Ah, no, con ruedita no. Yo vea, digo la que traía lapicito y que usted pintaba, digamos, con ese lapicito. Vea. Y ya después usted borraba. Normal. No,
4: bueno, eso también sí la tuve, pero otro.
1: Los famosos Legos. El sí. Trompo, dígase.
4: La Barbie y el Ken.
1: Uy, ma, estas sí. Estas esferas. Las tracatracas, que no me acuerdo. Los clacles. Clacles. ¿Qué es eso? Son dos bolitas, o sea, era una cuerda que traía dos bolas. Era. Las famosas. Ah, sí, esa pizarra.
4: Esa
1: sí.
4: Yo la tuve.
1: Sí. Las famosas. Las famosas. Las famosas bolitas, más que sonaban. Era como una matraca. Uh-huh, no también. Sé si la gente se acuerda, o sea, o me estoy dando a entender, pero es que no me acuerdo cómo se llamaba ese juguete.
4: ¿Cómo se llame?
1: El juguete que no podía faltar, el tractorcito. Ah, bueno, pero los carritos a control remoto, pero los chiquiticos.
4: Bueno, eso, bueno, sí, siempre ha estado.
1: Eso todavía, sí, eso siempre ha estado.
5: ¿Qué, rasticas, qué? ¡Rasticas, qué, moradita! ¡Buenos días! Rasticas, como que ya empieza a calentar la mañana. ¡Qué miedo! ¡Tengo miedo! Oiga, rastica, sí, eran coquitos. Las coquitos, taponas, man. Que eran las grandototas. Las rayaditas eran las creo que le decían las tigritas o las, sí, unas
1: tigritas. Uy, las tigritas, sí, algo así. Qué buenas las
5: después
1: tigritas.
5: Las agüitas.
1: Uy, las agüitas.
5: Y después las de colores.
1: Ay, qué bueno las agüitas, madre, por favor. Ay, ¿quién quiere armarse una partida bolinchas, madre? Dice, buenos días, chiquillos. Dice que las bolinchas, el yo-yo, el tropo.
4: El trompo.
1: Mae, oyendo como medio traba. El trompo, los crackers, que son esos que dije. Y los famosos carros de control remoto, los llantones.
4: ¿Esos crackers cuál eran?
1: Los crackers son esas bolas que yo le dije que vienen una cuerda con dos bolas y usted hacía.
4: Ok, ¿cuáles eran los que usted.
1: Vea.
4: Ok, sí, oiga, ¿cuáles eran los que usted. Se ve una bolita pequeña, Rachel, usted tiraba.
1: Ay, no llamen.
4: Usted tiraba y agarraba algo y tenía que agarrar solo un solo turno. Tiraba la bola.
1: Los Jaxes.
4: Jaxes.
1: Los Jaxes.
4: Qué bueno, Jaxes, man.
1: Sí, los Jaxes, man. Los Jaxes eran buenísimos también.
4: O también, ay, man, ¿cómo se llama el de los barquitos? Que se jugaba frente a frente y no podía decir como, man, mato a tal. ¿Se acuerdan? El barquito, si no me acuerdo. Chip, no sé qué chip, man. Una hora, si no me acuerdo.
1: No, si sí es tonto, no.
4: ¿El
1: no.
4: de los barquitos?
1: No, ese no.
0: Hey, che, se llama Crackermanía.
1: Crackermanía.
3: Correcto, correcto, Maraita. Los blancos esos chiquititos eran los coquitos.
1: Los coquitos, ay, qué bueno, los coquitos.
3: Ay, aquí en Limón no se llamaba Raja Patada, weón. Se llamaba Orqueta Cosco.
4: Ok, Orqueta Cosco.
1: Orqueta Cosco, no, oye. Yeah. Ves, sí, los crackers, qué majada de dedos. Sí, sí, madre, los crackers, muy buenos.
4: Bueno, vamos a corte.
1: Vamos a ir a un corte, ya regresamos.

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1: 8:41 de la mañana. Regresamos con más Drill Morning. 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
2: Qué rico suena ese merengue, man.
1: Mae, qué rico suena el merengue, mae. Muy, muy, muy bueno, muy bueno, muy bueno. Vladi, ¿qué me dice?
3: Ve. Es que esas son las varas. Uno tratando de evitar ahí la incitación a la vara y de no ve. Directo al corazón. Ya me agarró sed. Tengo sed. Tengo sed.
1: Qué lindo, Rastica. Dice Daniel Chacón, los buggy eran carros eléctricos que pegaban en la pared y daban vuelta. ¡Oh, cierto, man! ¡Qué buenos esos carritos! Sí, sí, sí, man, muy, muy bueno. Dice por acá, bolas tronadoras. Esas son las famosas bolas tronadoras, man.
2: ¿Cómo era que se le llamaba? Yo me acuerdo, o sea, yo sé que se le dice así, pero había una marca en específico que las vendía, pero no me acuerdo el nombre, man.
1: Dice, yo tuve 2600 bolinchas, absolutamente de todas, desde las grandes a las pequeñas y los coquitos, ma, yo también tuve un montón de bolinchas.
4: Mi gente, la rayuela, ¿quién no jugó rayuela también?
1: ¿Rayuela?
2: ¿Rayuela?
1: Yo jugaba era un juego de, no era un juguete en sí, pero lo jugaba. Era igual, usted lo hacía con tiza, pero era con los días de la semana, lunes, martes, miércoles.
2: Es como el avioncito.
1: Jueves, usted, digamos, con una piedrilla o con un borrador o con lo que sea, usted tenía que ir en un pie, ir pasando, digamos, como los días. Si usted ya completaba, usted iba como comprando los días y después tenía que saltarse los manos. O sea, en jueves se descansaba. Y cuando usted llegaba jueves, viernes, sábado, el domingo creo que era como un arco iris, entonces usted tenía que saltarla.
2: Sí, sí,
1: pero no sé cómo se llamaba esa.
2: Se llama enreos.
1: Enreos, sí, tiene que ser un enreo.
5: Bolincha. Me gustó y marcó mi infancia. Y el trompo, por supuesto. Me gustaba quebrar los trompos a los amigos del barrio. Cuando le daba durísimo encima el trompo, los explotaba, me gustaba mucho.
1: Ay, qué bárbaro, ¿eh? Dice, saludos para Josué el Didi, que vamos para evento, ahí a la par de Caja de Birra, madre. Sí, a tonto, y qué leyenda. Usted sabe que llevar a esa hacha a estas horas de la madrugada, sí, a tonto. No. Los yoyos, muy bien, bueno, sí, yo, los sí. Yoyos. Resortera.
2: La resortera también.
1: De Uli. Uy, ¿sabe cuál se me está yendo también? ¿Cuál? El famoso elástico.
2: Bueno, sí, yo me acuerdo. Sí, elástico o cuerda.
1: Ah, bueno, sí, la cuerda, que era más tradicional.
2: Parecía el chilillo.
1: Pero, madre, qué duro. Pero sí, madre, el famoso elástico, muy bueno también. Dice por acá Esteban Fernández, buenos días.
6: Pactrix, buenos días, Pactrix. Yo diría que los cromos.
1: ¿Los cromos? Juancito.
7: ¿Qué, Recito? ¿Qué, papi? ¿Qué, Boradita? ¿Solo bueno? Ah, sí, bolinchas y los trompos, claro, dale mecos, era cachete.
2: Eso sí.
7: Antoine no quiere hablar, está enfermito Antoine hoy.
1: Ah, pobrecito Antoine.
2: Antoine enfermito y Juan se viene levantando.
1: Estos son los Jaxes, bueno, los Jackson, famosos Jaxes, madre, qué bueno los Jaxes, sí, muy, muy bueno.
2: Ah, también se jugaba burra, qué bueno burra, madre.
1: ¿Qué era burra?
2: ¿Cómo le explico, madre? Alguien que explique cómo era burra, digamos, usted se recostaba a una pared. Y es que, como digo, es que no sé cómo explicarle. Después le explico.
1: ¿Qué es el juego burra?
2: Ajá.
1: O sea, ¿qué era eso?
2: ¿Se llama burra?
1: De no, es que no. Ponle la cola al burro.
2: No, pero es.
1: No sé, no me acuerdo.
2: Bueno, vamos para ir a venir con el perro.
1: La vajilla con las bolitas. Se le pasaba tirándole a los vecinos, más de los cigarretes. Las ligas, dice por ahí. Lo tocaba no sé qué. No, ma, es que ves que ya se pusieron creativos. Nos vamos a ir a un corte comercial rápidamente. Antes, por supuesto. 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Vamos a ir a un corte. Venimos con la hora del perro y oigan la siguiente indicación. Apenas empiecen a sonar las sirenas, alarmas, como ustedes lo quieran llamar. 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Nos vamos a un corte y ya casi regresamos con más de
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1: Ese mismo.

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1: 8:51 minutos. Ma, oficialmente arrancamos la hora de El Perro.
2: Amor, durísimo.
1: 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Por favor.

Papá, oiga la señal tras de eso de fondo. No seas tonto. Ahora sí es cierto que ese es papayote eres. Y ahí sí, tocó empezarla temprano hoy. Qué duro, qué duro. Yo no evitando.

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3: Tuvimos el placer por segunda vez de escuchar a la Moraita de Cuatro. Haciendo un excelente trabajo. Andrés López, el occidental. Entonces, ¿qué? ¿Me va a llevar a Grecia mañana? ¿Sí o sí?
0: ¡Uy! Mañana estamos en Colombia, nosotros, oigan. Vamos a hacer un viajecito allá, al pueblo.
4: Perdón
0: si no te supe
3: amar. Yo sé que... Moraita, ¿a qué hora paso?
0: ¿Va a pasar por qué?
5: ¿Por ser pan o qué?
0: Va, si pasa, pasa con un parcito, si no, no.
6: Guaro, guaro, guaro, chicharrones y a la moradita. ¡Uy! Dígale.
0: Qué bárbaro, H, qué bárbaro. Eso no dice, ¿verdad? A las cuatro.
4: ¡Vamos arriba todos!
6: Andresito, mi hermano, moradita, léame la mente. Hasta ahorita me voy conectando, nada, me van insultando hasta ahorita, pero ahí va, Juancito, a paso. ¡Ah!

0: lista, lista, para los ganadores, moradita.
1: Claro, tranquila.
0: La ruleta.
1: Está cargando, mae, ya viene, ya viene. 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Últimos audios porque nos vamos.
2: Acomodando esa música. Y hoy viernes. Léame la mente.
3: ¡Ey, qué feo, animal! ¡Qué buenas vibras, loco! No, no, ahorita estamos fuera de servicio. Madre, fuera de servicio de momento. F7.
1: X2, madre. Saludos para el lechero también ahí. Bueno, madre, ya tengo ganador. Así que el ganador puede pasar a partir de este momento hasta las 5 de la tarde, excepto de 1 a 2 por hora de almuerzo, acá a Cadena Radial Costarricense. También, madre, los ganadores que han ganado en estos días y no han pasado por su entrada, solamente tienen hasta hoy para poder retirarla. El evento es mañana a partir de las 5 de la tarde, así que recuerden pasar por su entradita. Y bueno, felicidades para Vladimir Sánchez Sánchez, que se nos va para Nebula. ¡Bravo! ¡Bravo, bravo! Y mae, antes de cerrar, yo, bueno, nada, vete despidiendo, Andresito, vete despidiendo.
0: Bueno, chao, muchas gracias a todos los que están en sintonía siempre, la opción de todo, quédense por ahí para que sigan escuchando buena música y buena actitud. Hoy el relajo a las 4 de la tarde, quién sabe qué me doy, pero bueno, como siempre, le va a poner toda la...
1: ¿La
0: quita.
1: Moradita de 4?
0: Hijo de pucha.
1: Imagínense. Vámonos,
0: entonces, si no, los quiero mucho, regresamos, si lo permite, creo que miércoles o martes en la tarde.
1: Por ahí
0: si
1: anda
0: el horario. Vamos a ver. Perdón, cuídense mucho, pórtense bien y disfruten el fin de semana. Vean mucho fútbol.
4: Andrés López López, el occidental de la mezcla.
1: Yo antes de despedirme, mae, ya el Morning FC tiene patrocinador, pero claro, tiene patrocinador del tercer tiempo, mae. Como diría el jefecito, mae, son tan malos que lo que les patrocinan es el tercer tiempo. ¡Qué barbaridad, mae! 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
1: 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Muchísimas gracias por acompañarnos un día más, una semanita más. Gracias a todos los que siempre están en sintonía de la oficial de todo, todos los fieles oyentes, muchísimas gracias. Volvemos ahora más tardito al relajo, hoy fin de semana. Chao, cuídense, pórtense bien, si se van a portar mal me invitan y pasan por mí.
4: Rachel. La mañosa.
1: Uy, mae, y aprovechar para desearle, este domingo es el Día del Padre, así que desearle un feliz día a todos los papitos que nos están escuchando, a los papitos, a los papás, a los papacitos, como ustedes
0: gracias.
1: Lo quieran llamar. Mae, que pasen un día muy lindo y en especial a mi querido padre, que lo amo un montón, que ahí estaba. Ahí nos puso un mensaje, pero es que no nos podíamos quedar hasta las 10. Que nos quedamos hasta las 10 por el día.
0: Saludos ahí también a mi querido padre. No sé si está en sintonía y no se reportó, pero igual que la pase bien el fin de semana. Es un excelente papá.
1: Así es. Así que nada, felicidades para todos ustedes. Nos vamos, Andresito. Sin nada más que agregar y decirles, esto fue El Morning Show.
4: Andrés López, la moradita.
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Persona lo olvida si por el odio se guía. 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

0: Ey, yo no quiero un gato que me joda. 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
1: Pum, bam, bam y recontra Vanderburger. ¿Qué tal, Costa Rica? ¿Cómo están? Saludos, buenas tardes. Gracias por estar en sintonía de 103.

0: Perfecto, pero ustedes los azarosos le dicen
1: el relajo de las cuatro.
0: Así comenzamos el relajo. Vamos a matizar de aquí hasta pegar con las 6 de la tarde. ¿Listos o no? Vamos.
2: Ahora sí. Ahora sí. El enano ya está de 4.
0: Y su abuela también.
3: ¿Oche?

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1: KGBirra. Y quien les habla y les saluda,
2: Mario de la O.
1: No llore,
2: Mario de la O.
1: Aquí estoy,
2: Mario de la O.
1: No llore,
2: Mario de la O.
1: Usted tranquilo,
2: Mario de la O.
1: Yo calmado,
2: Mario de la O.
1: Tranquilo.

0: Bueno, y recuerde la pregunta más importante de todos los días después de las 4 de la tarde.
1: ¿Ya tomaste café?
0: Obviamente, papi. Aquí la tengo agarrada hoy con la izquierda. Se va a toquecito, a ver, ¿qué? ¡Ah, qué rico, eh! Bueno, y recuerde, si a usted alguien le pregunta qué va, cómo va todo, usted dígalo siempre bien. Aunque nada marche bien, vibre bonito para que el universo le regrese eso mismo. Ya lo saben, como Maradona siempre. Si usted me pregunta a mí,
2: yo gracias a Dios estoy bien.
0: Y espero seguir así. Bueno, vámonos hasta pegar con las 6 de la tarde. Buenas tardes.
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0: Recuerde que el perro está suelto. Ayer lo soltamos. Porque estamos en modo mundial animal. Vámonos.

Marruecos, 0-1 gana Marruecos. Y a primera hora, ¿verdad? Estados Unidos le ganó 2-0, ¿fue? ¿O 3? 2-0. 2-0 le ganó a... ¿cómo se llaman? ¿Están los canguros, güey?

0: Bumba Bap, abuela, se nos acabó la primer media hora.
1: No sean tan correr.
0: Vamos a ir a un corte comercial, abuela, a escuchar a los patrocinadores, que son los que hacen posible
2: el relajo de las cuatro.
0: Por ti venimos, no se mueva.

0: ¿Alguno que sepa dónde me puedo comprar un choco banano?
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Ahora le dicen. Marito dice, salúdeme, ya se sabe como siempre, a todos los muchachos de Lamco Pimsa, allá en las tiendas de Barba.

0: Reyes en carretera, como siempre. A Hugo el Cabezal y a la Bandolera. Y a Manga dice, en full sintonía, Marito. Hoy puse cuatro a la gente de oficinas. A Yorle, a Carito, a Sebas y a Cristian. Hoy los puse cuatro al fin. Sí, cojo Yorleni, de parte de Macho Flash. Qué buena nota, Macho Flash, ma, embarcando a todo el mundo que escuche esta porquería de programa, ma. Es un embajador de este programa, ma. Macho de Lanco Pimsa. Linda, linda, linda. Salud para todos los chicos ahí en la oficina.
1: Hola, Marito.
0: ¿Cómo están ahí en la oficina de Lanco?

0: Café, café, guarito. Es con esta porquería. Tarde, michelada, pleno mundial. Está para pegarnos una rasca mundial.
1: Oiga, y el perro está suelto ya, animal. Saludos, vamos a ver. Eliezer Enziquirre, saludos, hermano. Bam, bam, bam.

0: No, no, no, no, animales, esos no cuentan. No, no, no, no, no. Salud para Marlon Delanco, que le pega a la doña y a la suegra. Le pega a la doña y la suegra la vara. Y tiene que pagar cuota del carro de parte de Mulo. Salud para Ronald de Tex, que lo tienen conectado. ¿Ah? Oiga, y que ayer tomó Jagger, man.
1: El Jagger es terrible.
0: No, hombre, es terrible, man. No, no tome, no tome.
1: Lo vuelven al revés, ni cuenta sea.
0: Totalmente, man.

0: bam, bam, bam, de AH, Darwin Hicks, Marito, Marito, reportando sintonía, papá, oiga, qué buena mezcla, animal, no la ves, no la ves.
1: Salud para Darwin.

0: Mira quién apareció, nuestro chico Café Café. Apareció el animal de Fer. ¿Qué dice nuestro guía espiritual?
1: ¡Marito animal! ¡Papi, fin de semana! Y usted sabe, cuando llega el viernes, ¡sueltan el chiquito!
0: ¡Suave, suave!
1: ¡Chico, el chiquito! No, ¡me voy loco!
0: ¡Mae, Fer, mae!
2: ¡No sean tan corriente!
0: ¡Hombre, no seas tan animal, mae!
2: ¡No sean tan corriente!
0: ¡Qué bárbaro este animal de Fer, mae! Soportable, mae. ¡Ay, ese es su guía espiritual! ¡Salud para Guachos y para el Bagre! Aló para mi hermanito Dani Alfaro.

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Brasil, Brasil, Haití hoy a las 6:30 y a las 9 Turquía, Paraguay. Marito, me mordió el perro.

0: solo te importa.
1: Bueno, llegó el mensaje que esperamos todos los viernes.
2: Mario, ¿eh? ¿Qué tarta?
1: ¿Por qué?
2: Porque ya me está entrando la sed.
1: Eso, Jonathan.
3: Tengo sed.
1: Qué bárbaro animal.
4: Maldito alcohólico.

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0: Pum, bam, bam, abuela, se nos acabó la segunda media hora. Vamos a ir a corte comercial, abuela, a escuchar a los patrocinadores.

0: Santo Padre amado, ¿quién está mandando eso? Santa María, te reprendo, Satanás, en el nombre de Jesucristo.
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0: 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Santa María, te reprendo, Satanás, en el nombre de Jesucristo.
9: ¿Dónde están los guapos?

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0: Marito, Marito, me vengo montando al carro. ¿Cómo está la cosa? ¿Ya lo soltó?
1: Desde ayer. Marito, salúdeme, soy nueva. Saludos, nueva. Marito, dígale a Lady que me excita cuando se enoja.
2: Me excitas cuando te enojas, ¿sabes?

0: Marito, Marito, si el perro está suelto, eso quiere decir que ya podemos empezar a cambiar el bombillo. Correcto. Ese es exclusivo para las fiestas en los bares. El paso cambiando el bombillo, animal. Uy, vea el penalote. Vea el penalote para... ¿Quién era? ¿Suecia? No, Escocia. Así, penalote. Penalote. No lo pitaron. No lo pitaron. Ah, sí, obvio. Vaya, todavía le quedan 10 minutos. ¿Ah? Ahí mismo.
1: ¡Llegaron los líderes!
0: Rachel, Rachel. Ya viene Rachel a acompañarlos. No empiecen con la sodomía que les agarre. Mi amor, y esa mamadera que les agarre. Lo loco. ¿Qué pasó?
2: Ni me diga porque me voy ya. Qué rico, papi.
0: ¡Ey, suave, suave! ¡Ey! Saludos para Tronquis, que tiene sed, suelta el perro. Ya lo soltamos ayer, animal.
3: No se va a correr.
4: ¿Qué dice, Marito? ¿Qué dice, mi hermano? Saludos, papi, Dios te bendiga. Oscar Vega en sintonía con mi hijo Isaac.
0: Saludos, hermano. Oscar e Isaac en sintonía. Saludos para nuestro nuevo amigo Abraham. Nos manda foto ahí desde Cabo.

0: Marito, le llegaron las cosas de Temo, papi.
1: No sé de qué está hablando. Talavera reportando sintonía. Ay, me enredé ayer con un litro de cuatro plumas. Qué hijo de... A esta hora no he podido levantarme. Suelta el guato. Man, el guato está suelto desde ayer, man. Uy, man. La sacó de adentro. Pausa.
2: No se anda a correr.
1: La abuela.

0: Sí, pero más rico chuparla.
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recontra mega bang. Ya llegué yo. Muy buenas tardes. ¿Qué tal, gente hermosa, preciosa y divina? Madre, bienvenidos a esta última media hora. Bueno, 45 minutos aproximadamente de programa. No, media, no. Suave, madre, estoy mal con las matemáticas. ¿Cajerre, cómo es? ¿No? Ah, sí. Es que nos íbamos a quedar más tiempo, eso es. Eso es, fue por eso. Bienvenidos a esta última media hora de programa.

0: Un bam bam bam, moradita, saluditos. Parte de Cueste, Lazaroso, saludos. Suelta el perro, moradita, suelta el perro.
1: Ma, el perro lo soltamos desde hace días, ma. Espérense que ahorita acá Henry nos va a tirar una.

Mae, rastica, pero tráigase un parcito aquí, mae. Pase aquí, aquí, mae. Cadena radial, mae. Tráete un parcito. Que el jefe no se dé cuenta. ¿Quién dijo miedo? Ah, saludos para Warner, que dice, ya nos vamos, ya nos estamos acostumbrando a la moradita la última media hora. Mae, pura vida. Mae, pero acostúmbrese, porque solamente me quedan como unos 2 o 3 días por ahí. Así que, mae, aprovecheme ahorita, porque más adelante

0: llegando con esto.
1: Hay que me diga.
2: Mae, saludos para mae, Gustavo. Que dice, ¿cómo así? Que ahora la moradita está de cuatro también. Claro. Cosas, se vienen cositas.

0: es propio, es por su propio bien. Ay, qué bañazo que le pegue la doña, seas tonto.
1: Mineralita, mamacita, equivoques en todo lo que quieras, eso se le perdona a todo, mi amor. Pero que tan poquito tiempo. Mande a Marito a dormir y se queda usted, mi amor, todo el rato que quiera.
2: Moradita, si me emborracho me cuida, bebé.
0: Si me emborracho

0: Moradita, preciosa, salud, Cristian, el iberiano.
1: Saludos.
2: Que no floja la manguera, dime, manín. Me cosieron la boca a mí, no sé fumar yo,
3: Moradita, mi amor, saludos ahí, saludos a todos los azarosos también.
1: Suénemela.
3: Suénemela.

0: en las mezclas, bueno. Dígamelo.
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2: Oli. Hey, vamos a hacer algo aquí porque está frío el aire acondicionado está fatal hoy. Pero vamos a calentar a la gente, más los que quieran llegarse hoy a Heredia, a la club, cordialmente invitados. Para los que quieren ir a pegarse la bailadota, el perro lo tenemos totalmente suelto, así que a partir de las 8 voy a estar allá en la club. Ahí la moradita también, con toda la gallada.
0: Con toda la actitud, mae, como tiene que ser. Celebrando 24 años de vida, mae.
2: Imagínate.
0: Ya estoy vieja. Pero como dice el dicho, entre más viejo, mejor.
2: Ahí se
0: como
2: va.
0: El vino, papi, como el vino.
2: Ve lo que está como una sueta, dicen.
0: Como el vino, mae.
2: Mae, sí.
1: La moradita.
0: 866-103-03, mande su audio, mae. Tarde fría, pero aquí nosotros le calentamos lo que usted quiera.
2: Le vamos calentando, vamos calentando.
0: Léame la mente, animal.
2: Pero en la última media hora voy a tirar. Pesa,
0: Tranquila, tranquila.

0: bailar bachata con la moradita a Da Club a partir de las 8, mae, para el que quiera sacarla a bailar, lléguese.
1: El lado de tu cama que estaba caliente.
2: Mae, la gente va a pensar que es en serio, mae.

0: Oiga, moradita, pero hey, ¿cómo es el asunto? ¿Otra vez va a cumplir años?
1: Obvio.
0: Ah, bueno, invite.
1: Obvio.
0: Yo cumplo este domingo, entonces hey, pues, ya puedo empezar a celebrar.
1: Claro.
2: Más que la gente no sabe que es una gira de un mes de cumpleaños.
1: ¿Cuál mes, madre? Si yo paso celebrando todos los fines de semana, güey. Solamente una vez en la vida se cumplen 24 años.

tercera hora. Bueno, la tercera media hora, madre, ¿cuál hora? Ojalá fuera una hora. Ojalá, estuviéramos todos vueltos locos. Se nos acabó la tercera media hora del programa. Vamos a ir a un pequeño corte comercial a escuchar los patrocinadores que hacen posible esta cochinada.

0: Mira cómo estoy, Melissa. Estoy en papá.
1: Psico, ¿ah?
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0: eso, que va a estar aquí en Heredia.
1: Obvio, Rasica.
0: Así es la cosa.
1: Así es la cosa. Podemos vernos por allá, mae. Hoy en The Club. A partir de las... de la llama. Terminamos el relajo y ahí caemos. Mire quién apareció.

0: increíble.
1: Allá llegamos, está tranquilo.
0: Va, llegan ahí a la club, llegan a la club y la invitan. Aceptan todos los tragos, sabidos y por haber.
1: Saludos para DJ Pochis. ¿Cómo sale en Instagram? Dice Moradita, no escuché. Acá está algo como arroba KGR-CR.
0: Esa misma. Hágale.
2: Pero yo,
1: The Club.

0: contrario.
1: No, mami, a mí no me cuadra la guada, mami. Ni el pepino tampoco, como el otro animal. A mí me gustan las micheladas.
2: Saludo para mi compa Diez Chale, que está ahí sintonizando desde la nave.
1: Uy, madre, ¿sabes cuál me gusta también, madre, para explotar esta vara? Esos que tienen chantilly.
2: Oh.
1: Ay, madre.
2: Esas que se chupan.
1: Esas me vuelven loca.
2: Saludo para, oiga, José el Didi. José el Didi, que hoy anda

0: sí.
1: Saludos para Nana. Nana, ¿qué te habías hecho, Nana? Tanto tiempo. La más morada, mae, después de yo. Ella es mi amiga.
2: Ya sé que tú quieres que te perreguen.

0: abajo se retumba.
1: Qué moradito, pues no me saluda el patrón aquí en la licorera. A ver si me deja tomarme ese chichito de birra para este calor.
2: Tómensela, tómensela, madre, tómensela. Eso vale todo, ma, hoy es viernes.
3: Pero se la toma toda, sí.
2: Pero se la toma toda, ma. Gordita, como tiene que ser.

0: Mae, saludos para el compa que está ahí afuera, mae, que yo creo que anda perdido, mae. Ha dado como tres vueltas. O está muy perdido o está muy firulais.
1: Se quiere echar a dormir.
0: Yo creo que está muy firulais, mae, más bien. Como que se mandó unas despeinadas.
2: Ay, ese chale, y échale que está lloviendo, relampagueando y todo ahí camino a Santa Ana. Por aquí.
0: Por aquí no, aquí no.

0: Mística, el terror de las gordas. Un beso.
1: No, animal, no digas eso, madre, no puede ser posible. ¿Cómo así?
2: Chico, ¿ah?
3: Sí, carne. Oye, saludo para Paula que está ahí en sintonía, soltando los prohibidos en la casa. Dice que se va a llegar ahora a festejar con la moradita, con toda, claro, la sociedad fiestera de Heredia.
1: Como tiene que ser eso.

0: Solo para conocedores, mae. Solo para conocedores.
1: Oye, por supuesto, el saludo para Chema, para Ausi, para Cata, ahí en el bule, que vamos para allá, llevamos la fiesta, pero armaititica hoy.
0: Bueno, oficialmente arrancamos los últimos 10 minutos de programa con transmisión en vivo a través de 103 FM en Letras. Así que váyanse para Instagram. Y póngale volumen, que vamos a soltar los prohibidos. Hoy se vale todo, animal. Se vale todo.

0: del karaoke también, ella está recibiendo ahí a todo el mundo.
1: Ah, sí, claro, sí. Pero es más, usted no sabe que yo me voy a pegar unas cantadas, mae. Claro. Después de tomarme unos chapulines. Ay.

0: que le dicen el roba calzones. Y el otro saludo para el famoso DJ Andrew, que también le pega a la mujer el bañazo.
1: Qué bañazo, madre. Eso sabe que dejarte mangonear por la doña. Qué bañazo.
2: Por su bien.
3: Si me emborracho, me cuida y me...
1: ¡Ah! No sé cómo
2: actuar. Yo creo que están saliendo un montón de niñeros hoy aquí.

0: También se
1: oye. Oiga lo que dice este animal, oiga.
0: La bala está así, yo paso, la recojo. También se sube, KGR. Pasamos, el litro de Jagger.

0: saludo para todos ahí. Ya saben, salen hoy a tomar y dicen que estamos buenos, ¿eh? Ansiosos. Yo pues moradita, mija. Moradita, ¿usted tiene o no tiene?
1: Yo sí tengo y usted tiene.

0: no, hombre, es que fiestón.
1: Dime si esa chapa tiene dueño o not.
2: Saludos, moradita. Un admirador, chimba, chimba de Induni. Ahí me está escuchando por Instagram, pura vida.
0: Ay, qué lindo, madre. Saludos a toda la gente también que está en el live de Instagram. @103FM en letras. Últimos dos minutos.

0: Que vayamos a jugar escondido de medianoche.
1: Ay, sí. Tómamela, voy corriendo.
2: No sean tan corrientes.
1: Saludos para Terminación 5813. Dice, saludos Moradita, al Tetón y Brandon y Ramses. Más saludos que están sintonizando el relajo de las 4. Vea este caballo.
0: Vea la rugby de gato,
1: pues. Qué clase de mente, man. ¿Qué clase de animal tiene la refrigeradora así?

0: Maje, qué increíble, en serio, vea, maje, vean, me, sí, maje, al chile, si ustedes llegan me sorprenden, maje, al chile.
1: Legal,
0: me sorprenden.
2: ¿Cómo hace uno para llorar? Porque lo dejó la novia, pero sin que la doña se dé cuenta.
0: No, maje, usted es un animal.
3: Moradita, hola. Me metí a Instagram pa' chepiala y pucha, qué manera.